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3: Encienda su fe, abra su corazón y prepárese, porque ya estamos en vivo y en directo en mi sintonía de Ovalle y sus alrededores, siendo hoy martes 2 de junio. Aquí la comunidad espiritista Doble Poder llega hasta usted con este encuentro espiritual lleno de guía y orientación. 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Llámenos y reserve su hora, porque nuevamente con ustedes en Ovalle estaremos este viernes 5 de junio desde las 8 de la mañana hasta las 17 horas. Pueden llamarnos desde ya, reservar su hora al 983-59-60-43. Y por el momento, acompáñenos en este lindo y hermoso programa del día de hoy, porque el mensaje que usted espera podría llegar hoy. Hoy podría llegar en este programa. Jesús bendito, un testimonio de agradecimiento, un padre, un hombre, un creyente que simplemente a través de su voz quiere decirle a todos los padres, a todos los abuelos, a todos los cristianos, a todos los hombres trabajadores de este hermoso país Chile, qué ha acontecido en su vida y cómo ha vuelto a vivir. Dios te bendiga, amigo.
4: Vengo a dar mi testimonio, porque estábamos demasiado mal enfermo, sobre todo mi hijo, que estuvo mucho tiempo en la droga metido. A veces nosotros nos dormíamos la noche pensando en él, que le podía pasar cualquier cosa. Se ponía mal, dolor fuerte, dolor de cabeza, maltrataba a su esposa, y solo cuando tomaba y la droga, entonces se ponía como una bestia. Aquí estamos sanos y salvos, y le doy toda la gracia porque a mi hijo lo sacaba adelante, Dios.
3: ¿Cómo te diste cuenta de que era algún tipo de daño que le habían echado?
4: Me di cuenta porque un día me dijo mi hijo en la casa: viejo, no tenía alguien, que yo estoy enfermo, que necesito ver un médico. Entonces ahí yo me acordé, porque escuchaba la radio, me acordé y lo traje para acá inmediatamente. Y ahí la primera vez cuando lo trajimos a él, botó una cocinada, un gusano, un bicho medio raro que parecía sanchito, y botó tierra cementerio y yema de huevo, una cosa así horriblemente, mira, así, da asco, mira la cocina así. Y de ahí mi hijo, llegando a la casa, se comenzó a sentir bien, que uno lo hacía rancio, así pesado, tío, que no se podía aguantar. La casa que lo cosa dio, la encontramos de repente y no podíamos dormir la noche, que sentía de repente como que caminaba gente.
3: ¿Qué cosa, hijo?
5: Manchas de aceite en la entrada de la casa donde coloco el auto yo. Orina de gato, hediondo a gato, y la ruda siempre se me quema. Ahora ya no, ya.
3: Dios te bendiga.
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3: Mi gente querida, ya estamos nuevamente acompañándolos nosotros, la comunidad espiritista Doble Poder, compartiendo estos temas espirituales que muchas veces la gente siente, pero no saben cómo explicar. Y hoy queremos hablar de algo que pasa muchísimo: las personas que absorben energía. Porque hay gente que después de juntarse con ciertas personas queda agotada, sin ánimo, con dolor de cabeza, de mal humor o incluso sintiendo una desesperación extraña. Y uno dice, pero si yo estaba bien. Y ahí es donde uno tiene que empezar a observar bien las energías, porque no todas las personas llegan con buenas intenciones. Hay personas muy cargadas, personas envidiosas, personas que viven llenas de rabia y también personas que, consciente o inconscientemente, absorben la tranquilidad de los demás. Y ojo con algo, hay gente que después de recibir visitas en la casa siente el ambiente pesado, empiezan discusiones, se dañan las cosas o todo empieza a salir mal. Y créanme, eso pasa más seguido de lo que la gente piensa. Nosotros muchas veces vemos personas completamente agotadas espiritualmente, con el aura bajísima, con caminos bloqueados y rodeadas de energías muy densas. Por eso siempre es importante aprender a protegerse espiritualmente. Hay personas que se ríen de estas cosas hasta que empiezan a vivirlas ellos mismos. Y justamente para escuchar a las personas que han pasado por situaciones parecidas, vamos a tomar nuestra primera llamada de esta transmisión.
6: ¿Aló?
3: Bienvenida al programa. Buen día.
6: Buenos días, ¿cómo está usted?
3: Como siempre acá en la radio, reventando la gargántica.
6: Qué bueno.
3: ¿Cuánto tiempo lleva escuchando el programa?
6: Hace como 3 meses.
3: ¿Qué le gustó de este programa?
6: Que te dice la verdad.
3: Regáleme su fecha de nacimiento.
6: 24 de abril de 1950.

0: Que le hicieron está penetrando en su cuerpo, está penetrando lentamente a la parte de los nervios, porque usted últimamente ha estado muy nerviosa.
1: Sí.
0: Ha estado usted como así, como con miedo, como con susto, y últimamente se ha sentido muy enferma. ¿Es así o no es así?
1: Sí.
0: ¿Usted ya se hizo ver del médico?
1: Sí, estuve con neuróloga. Salieron todos los exámenes buenos.
0: Ah, justamente lo que yo le estoy diciendo. La parte de los nervios, este daño le está afectando. Porque veo, madrecita, que usted tiempo atrás tuvo como ciertos problemitas en la carita.
1: Sí.
0: ¿Qué le pasó en su cara?
1: Me dio una parálisis facial simple, viral. Incluso todavía me queda.
0: Mujer, no vamos a darle más tregua, como dicen ustedes los civilizados, a esta mujer.
1: Sí, mientras consulte que en mi trabajo, ¿cómo me va a ir?
0: Madrecita, este daño está afectando todo.
1: Ya. Es que, ¿sabe mi consulta? Es que yo busqué una persona y me hizo este trabajo. Entonces parece que me cobró y no me hizo nada, porque yo sigo igual.
0: Para que se dé cuenta, eso es lo que hace la diferencia. ¿Le dije la verdad o le he mentido?
1: No, me he dicho toda la verdad.
0: Agradecemos muchísimo esa llamada, porque muchas personas se van a sentir identificadas con lo que acabamos de escuchar y seguimos acompañándolos, y queremos decir algo muy importante. Hay señales que nunca deben ignorarse. Por ejemplo, sentirse agotado sin motivo, tener pesadillas constantes, andar irritable, sentir la casa pesada o notar que todo empieza a salir mal después de juntarse con ciertas personas. Y ahí es donde uno tiene que empezar a limpiar energías y protegerse espiritualmente. Porque así como existe la buena energía, también existe la oscuridad, la carga y la mala vibra. Por eso nosotros realizamos orientación espiritual limpias y revisión espiritual completa. Y si usted siente que algo no anda bien, si siente cansancio espiritual o quiere consultar, pueden llamarnos ahora mismo o nos puede escribir también al 983-59-60-43. Repito, 983-59-60-43. Y recuerden algo, a veces no es cansancio físico, a veces es el espíritu el que ya no aguanta tanta carga encima. Y en este momento queremos seguir escuchando a nuestra gente, así que vamos con una segunda y última llamada en vivo.
2: ¿Aló?
0: Buen día.
2: Buenos días.
0: Bueno, corazón, regáleme su fecha de nacimiento.
2: ¿El 9 de junio?
0: Sí.
2: De 45.
0: La felicito, porque en usted no veo daño, no veo brujería, no veo maleficio. Lo que sí la veo a usted con ciertos problemitas es en la parte de la salud.
2: Sí.
0: Estoy viendo sombra negra en la sangre. Eso quiere decir una enfermedad. ¿Usted ya se hizo ver por médico?
2: Sí.
0: ¿Y qué le dijeron?
2: Me dijeron que tenía diabetes.
0: ¿Cuánto tiempo lleva con la diabetes?
2: Como 8 años.
0: ¿Y se la está tratando?
2: Sí.
0: La veo preocupada por un ser querido. ¿Quién es?
2: Sí, es una pareja.
0: Deme la fecha de nacimiento.
2: El 19 de febrero de 45.
0: Uy. Casi tienen los mismos años con usted.
2: Sí.
0: Madrecita, le voy a hablar a usted sinceramente. Vea, en usted no veo daño, no veo brujería, pero en su pareja sí veo trabajo hecho por una mujer.
2: Ya. Yeah.
0: Él tuvo un fracaso hace mucho tiempo atrás con una mujer. ¿Usted lo sabía?
2: Sí.
0: ¿Cómo lo supo?
2: Porque él me lo dijo.
0: Madrecita, escúcheme bien. Esta mujer, a él, me le mandó a hacer un trabajo para alejarlo del lado de usted, para distanciarlo. Por eso es que él últimamente no se comporta como antes. Él anteriormente era un hombre cariñoso, una personita amorosa con usted, un pan de Dios. Pero últimamente, si usted dice blanco, él dice negro, está distanciado. ¿Lo ha notado o no?
2: Sí.
0: Hasta en la parte íntima. O dígame mentiroso.
2: No, es verdad.
0: ¿Qué le quiere decir usted a toda la familia chilena, a los hombres, las mujeres que le están escuchando en este momentito?
2: Bueno, que vayan a verlo porque usted es verdad lo que dice.
0: ¿Le dije la verdad?
2: Sí, a mí sí.
0: Bueno, mujer, muchas llamaditas también. Muchas gracias por esa llamada y gracias a todas las personas que siempre están pendientes de estos temas espirituales y comparten sus experiencias con nosotros. Bueno, y ya retomando el tema de los baños y ya finalizando el día de hoy, y de esta manera vamos finalizando este tema sobre energías negativas y cargas espirituales relacionadas con visitas o energías compartidas. Porque uno tiene que aprender también a cuidar su energía, a protegerse y a darse cuenta con quién

0: parte realmente. Nosotros agradecemos sinceramente la compañía y la confianza de toda la gente que nos escucha desde distintos lugares de Chile. Recuerde que nosotros somos la comunidad espiritista Doble Poder y estaremos junto a ustedes todos los días en esta misma sintonía y en este mismo horario, compartiendo orientación espiritual y estos temas que muchos viven pero pocas veces se hablan abiertamente. Y antes de retirarnos, si usted siente cargas, mala suerte, angustia, problemas constantes o simplemente quiere una orientación espiritual seria, puede llamarnos o escribirnos al 983-59-60-43, 983-59-60-43. Atendemos a todas las personas que nos llamen, tanto por llamadita, por WhatsApp, siempre estamos ahí contestando. Y sin antes decirnos que nos encontramos en la próxima emisión y que la luz espiritual acompañe siempre sus caminos.
1: 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El Centro Chamánico Espiritual Doble Poder les agradece el haber estado con nosotros en este su programa Semillas de Sabiduría. Esperamos volver a estar con ustedes en una nueva emisión. Dios los bendiga.

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3: Son las 20 horas, 28 minutos.
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15: Son las 20 horas, 37 minutos.

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2: Son las 20 horas 56 minutos.
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2: Son las 21 horas, 5 minutos.

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2: Son las 21 horas, 15 minutos.

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2: Son las 21 horas, 26 minutos.

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2: Son las 21 horas, 28 minutos.
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2: Son las 21 horas, 56 minutos.
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1: Son las 22 horas, 22 minutos.

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2: Son las 22 horas, 28 minutos.
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1: Son las 22 horas, 40 minutos.
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2: Son las 22 horas, 56 minutos.
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2: 23 horas, 13 minutos.

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2: 23 horas, 28 minutos.
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2: 23 horas, 35 minutos.

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3: 23 horas, 56 minutos.
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3: Las 0 horas, 3 minutos.

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1: Las 0 horas 37 minutos.
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1: Una de la mañana, 24 minutos.

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1: Una de la mañana, 35 minutos.

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1: Las 2 de la mañana, 29 minutos.

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2: 3 de la madrugada, 29 minutos.

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1: 3 de la madrugada, 50 minutos.

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1: 4 de la mañana, un minuto.

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2: 4 de la mañana, 13 minutos.

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2: 4 de la mañana, 24 minutos.

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2: 5 de la mañana, 22 minutos.

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1: Son las 6 de la mañana, 6 minutos.

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1: Son las 6 de la mañana, 29 minutos.

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2: Son las 6 de la mañana, 56 minutos.
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2: 7 de la mañana, 28 minutos.
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2: 7 de la mañana, 37 minutos.

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2: 7:56 PM.
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4: 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Yo me despido, un beso grande, cuídese mucho y nos volvemos a sintonizar en otra oportunidad.
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11: Exactamente las 8 de la mañana, 8 minutos.

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1: Exactamente las 8 de la mañana, 19 minutos.

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2: Exactamente las 8 de la mañana, 28 minutos.
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7: Encienda su fe, abra su corazón y prepárese, porque ya estamos en vivo y en directo para toda nuestra comunidad de Ovalle y alrededores, siendo hoy miércoles 3 de junio. La comunidad espiritista Doble Poder llega hasta usted con este encuentro espiritual lleno de guía y orientación, invitándolos nuevamente que vamos a estar atendiendo en Ovalle este viernes 5 de junio. 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Recuerden que el mensaje que usted podría esperar puede llegar hoy aquí en nuestro programa. ¡No se despeguen! Jesús bendito, un testimonio de agradecimiento. Un padre, un hombre, un creyente que simplemente a través de su voz quiere decirle a todos los padres, a todos los abuelos, a todos los cristianos, a todos los hombres trabajadores de este hermoso país Chile, qué ha acontecido en su vida y cómo ha vuelto a vivir. Dios te bendiga, amigo.
8: Vengo a dar mi testimonio, porque estábamos demasiado mal enfermos. Sobre todo mi hijo, que estuvo mucho tiempo en la droga metido. A veces nosotros no dormíamos la noche pensando en él, que le podía pasar cualquier cosa. Se ponía mal, dolor fuerte, dolor de cabeza. Maltrataba a su esposa y solo cuando tomaba. Y la droga entonces se ponía como una bestia. Aquí estamos sanos y salvos y le doy todas las gracias porque a mi hijo lo sacaba adelante, Dios.
7: ¿Cómo te diste cuenta de que era algún tipo de daño que le habían echado?
8: Me di cuenta porque un día me dijo mi hijo en la casa, viejo, no tenía alguien, que yo estoy enfermo, que necesito ver un médico. Entonces ahí yo me acordé porque escuchaba la radio, me acordé y lo traje para acá inmediatamente. Y ahí la primera vez cuando lo trajimos a él, botó una cocinada, un gusano, un bicho medio raro que parecía Sanchito, y botó tierra de cementerio y yema de huevo, una cosa así horriblemente, mirarla así, da asco mirar la cocina así. Y de ahí mi hijo llegando a la casa se comenzó a sentir bien, se uno lo hacía rancio, así pesado, así, que no se podía aguantar. La casa que lo cosa dio, la encontramos de repente y no podíamos dormir la noche, que sentía de repente como que caminaba gente.
7: ¿Qué cosa, hijo?
9: Manchas de aceite en la entrada de la casa donde coloco el auto yo. Orina de gato, hediondo a gato, y la ruda siempre se me quema. Ahora ya no, ya.
7: Dios te bendiga.
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7: Mi gente querida, ya estamos nuevamente acompañándolos nosotros, la comunidad espiritista Doble Poder, compartiendo estos temas espirituales que muchas personas han escuchado alguna vez, pero que poco se atreven a conversar abiertamente. Y hoy queremos hablar de algo que genera mucha preocupación, las bebidas o comidas cargadas espiritualmente. Porque hay personas que después de compartir con alguien, después de recibir algo o incluso después de tomar una bebida, empiezan a sentirse extrañas. Se sienten mareadas, sin energía, con angustia, con desesperación o sienten que desde ese momento su vida comenzó a cambiar. Y ojo con esto, porque desde hace muchísimos años existen creencias espirituales relacionadas con cargas negativas, malas intenciones y trabajos realizados a través de elementos personales, comidas o bebidas. Nosotros hemos escuchado muchos relatos de personas que dicen, desde ese día no volví a estar tranquilo, todo empezó a salir mal o sentí una pesadez rara después de compartir con ciertas personas. Y créanme, hay gente muy envidiosa y muy oscura. Por eso, uno siempre tiene que cuidarse espiritualmente y aprender también a observar las energías de las personas con las que comparte, porque no todo el mundo se acerca con buenas intenciones. Hay personas que cargan ambientes, hay personas que transmiten oscuridad y hay encuentros donde uno termina completamente drenado energéticamente. Y justamente para escuchar experiencias y opiniones de nuestra gente, vamos a tomar nuestra primera llamada de esta transmisión. Inchirigay, Inchirigay, ¿aló?
12: ¿Aló?
7: Bienvenido al programa. ¿De dónde me llama?
12: De Melipilla.
7: ¿De Melipilla? Bueno, hermano mío, regáleme su fecha de nacimiento.
12: El 3 de mayo del 62.
7: Uy, Virgen Santísima. Le digo una cosa, hermano mío.
12: Dígame.
7: Dios Santo. ¿Qué estoy viendo? Usted es un hombre noble.
12: Sí.
7: Un hombre muy trabajador. Una personita echada para adelante.
12: Sí.
7: Pero yo no me puedo explicar por qué muchas las veces el demonio se mete en los hogares. Aquí estoy viendo, hermano civilizado, estoy viendo traición. Estoy viendo una flecha metida por el corazón.
12: Sí.
7: Y con esto, ¿qué quiero decirle a usted? Que usted fue traicionado. A usted prácticamente hubo una mujer que lo traicionó, que le metió el cuchillo por la espalda. ¿Usted lo sabía?
12: Sí, algo. Que yo se separé de ella.
7: ¿Cuánto?
12: 3 años que me dejaron.
7: 3 años. Pero aquí veo que esa separación no fue porque haya nacido del corazón de esposa de usted, ni del corazón de usted. Esta separación fue provocada por un hombre que hizo trabajos para verlo a usted separado, para verlo destruido.
12: Sí.
7: ¿Y quién lo echó de la casa?
12: Ella.
7: ¿Cuánto hace?
12: 3 años y 6 meses, más o menos.
7: ¿Y actualmente usted con quién vive?
12: Con mi mamá y una tía. Arrendamos.
7: Le voy a decir, hermano mío, dígamelo de corazón. ¿Usted quiere volver con esta mujer?
12: No lo sé, yo realmente ya lo sé ya.
7: Porque hay muchas heridas, ¿verdad?
12: Sí.
7: Yo veo que usted muchas veces ha pensado hasta quitarse la vida.
12: Sí.
7: Pero esta no es la solución. Y sé que en este momento usted tiene lágrimas en sus ojos, pero yo le voy a ayudar. Este trabajo, esta separación fue provocada. Yo le voy a ayudar a usted para que usted tenga suerte, para que le vaya bien. Porque esta mujer, como que entre más mal le va a usted, como que ella disfruta, como que le gusta, cuando ella se entera que usted está mal,
12: sí,
7: como que ella salta de la alegría. Yo le voy a decir una cosa, la depresión a usted le bajó las defensas.
12: Ya.
7: Yo no soy médico, como siempre lo recuerdo a todos los oyentes, pero sí tengo conocimiento en fechas de nacimiento y puedo captar enfermedades a kilómetros de distancia. Usted, hermano civilizado, esta depresión le hizo bajar las defensas. Al bajar las defensas, ¿qué pasa? Que usted se siente débil, se siente agotado, no le dan deseos de hacer nada y mantiene con un escalofrío en el cuerpo.
12: Me da claro, mucho lleno y me dan un botellito de los pies a la cabeza, digo, por mi miedo.
7: Agradecemos muchísimo esa llamada porque muchas personas se sienten identificadas con estas situaciones y quizás nunca las habían hablado públicamente. Seguimos acompañándolos y queremos decir algo importante. cuando una persona comienza a sentirse extraña de un momento a otro, cuando aparece desesperación, mala suerte, problemas constantes o cambios muy bruscos en la vida, hay que prestar atención. Porque muchas veces las cargas espirituales comienzan poco a poco y terminan afectando la tranquilidad completa de una persona. Por eso nosotros realizamos orientación espiritual, limpiezas y revisión espiritual completa. Y si usted siente que algo no anda bien, si siente cargas negativas o quiere orientación espiritual seria, puede escribirnos o llamarnos al 983-59-60-43. Repito, 983-59-60-43. Y recuerde algo, a veces la energía negativa entra de una manera menos pensada y termina afectando todos los caminos de una persona. Y en este momento queremos seguir escuchando a nuestra gente, así que vamos con una segunda llamada en vivo.
13: ¿Aló?
7: Bienvenida al programa. ¿De dónde me llama?
13: De la Florida.
7: Regáleme su fecha de nacimiento.
13: 6 de septiembre de 1974.
7: ¿Una mujer casada? ¿Cuánto tiempo lleva casada?
13: 5 años.
7: ¿Cinco años? O sea que usted se casó muy joven.
13: Sí.
7: Deme la fecha de nacimiento del esposo suyo.
13: 23 de diciembre de 1970.
7: 23 de diciembre de 1970. Le voy a decir una cosa. Tiene que tener mucho cuidado, porque aquí veo en esta fecha de nacimiento una mujer de por medio que le quiere dañar el hogar, que lo quiere destruir. ¿Usted lo sabía?
13: No.
7: Aquí veo en esta fecha de nacimiento que el esposito suyo ya no es la misma personita de antes.
13: No.
7: Si usted dice blanco, él dice negro. Todo lo que usted hace a él le fastidia, le parece mal. Y veo, Madre Santa, que últimamente hay cosas raras que han pasado en él. No sé si usted lo ha notado.
13: Sí, él se nota raro.
7: Anteriormente era un hombre cariñoso, amoroso, pero antes de usted casarse con él, había personas que no estaban de acuerdo con esta unión. ¿Usted lo sabía?
13: Sí, eso sí.
7: ¿Cómo lo supo?
13: Porque la misma familia me dijo a mí que están en desacuerdo conmigo.
7: ¿Y por qué la familia de él estaba en desacuerdo? Por algo se lo estoy diciendo. O sea que él antes de usted tuvo otra mujer. Por algo se lo estoy diciendo. Aquí veo una mujer de por medio que le quiere destruir el hogar.
13: Porque creían que yo no... Es que como él tenía otra familia anterior, entonces no, como que no me aceptaba.
7: Un mensaje para todos los incrédulos, para la gente que la está escuchando.
13: Ah, bueno, que lo escuchen y que lo que me ha dicho ahora, por primera vez que estoy llamando, coincide y le creo y voy a ir a su invitación.
7: Un abrazo, Dios la bendiga.
13: Ya, gracias.
7: Muchas gracias también por esa llamada y gracias a todas las personas que nos acompañan cada día y comparten con nosotros sus experiencias y vivencias espirituales. Bueno, de esta manera vamos finalizando este tema sobre energías negativas y cargas espirituales relacionadas con bebidas o comidas compartidas, porque uno tiene que aprender también a cuidar su energía, a protegerse y a darse cuenta con quién comparte realmente. Nosotros agradecemos sinceramente a toda la gente que nos escucha desde distintos lugares. Gracias por la confianza, gracias por la sintonía y gracias por permitirnos acompañarlos diariamente con estos temas espirituales. Recuerden que nosotros somos la comunidad espiritista Doble Poder y estaremos junto a ustedes todos los días en esta misma sintonía y en este mismo horario, compartiendo orientación espiritual y acompañando a todas las personas que buscan respuestas y tranquilidad. Y antes de retirarnos, si usted siente dolores constantes, angustias, cansancio extremo, mala suerte o simplemente quiere una orientación espiritual seria, puede llamarnos o escribirnos al 983-59-60-43. Repito, 983-59-60-43. Nos encontramos en la próxima emisión y que la luz espiritual acompañe siempre sus caminos. Enchirrigay, enchirrigay.
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2: Exactamente las 8 de la mañana, 52 minutos.

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2: Exactamente las 8 de la mañana, 56 minutos.
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Bueno, ya son las 9 de la mañana con 14 minutos, 9 de la mañana con 14 minutos. Muy buenos días, bienvenidos, gusto enorme saludarles a esta hora de la mañana en este miércoles 3 de junio de este 2026. Saludando a todos los Maximilianos y a todos los Carlos que están de onomástico. Le enviamos saludos desde acá, desde el 88.5. 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Junto a ello vamos a ver qué nos deparan las informaciones locales y regionales a esta hora de la mañana. Como por ejemplo dice en el mundo agrícola menor actividad impacta en empleo. La disminución de cultivos, las cosechas más breves y el alza del costo están generando preocupación entre agricultores locales, quienes advierten un posible impacto en el empleo rural. Bueno, así está la cosa. El Rey del Norte 2026, Club Ovallín organiza campeonato. ¿Ya? Campeonato de bicicleta. Que hacen pirueta. En la comuna de Ovalle, exitosa cambiatón en la Plaza de Armas. A nivel regional, Montepatria y Punitaqui, entre las comunas con menor vacunación. Será un histórico retorno. Clubes Deportes Ovalle reaparecerá como local en el Diaguita. Diario El Día. Movilización estudiantil. FEULS se suma a paro nacional y convoca marcha estudiantil en La Serena. A un año de su captura sigue en Venezuela, extradición de descuartizador de La Serena continúa en Punto Muerto. Tras denuncia en Tribunal de Contratación Pública, se podrían haber comprado 5 ambulancias más. FENAP pide investigar eventual sobreprecio. Sospechoso, dijo el Bombo Fico. Copa de la Liga ante Concepción, Coquimbo Unido saldrá a sellar su paso a semifinales. Solidaridad y concientación. Fundación Renata Rifo realiza su primera fiesta con música 80 y 90 en La Serena. Titular de portada, vamos a ver qué nos depara. Diario El Día, para este día miércoles, indica lo siguiente. Ya. Descuartizador en serie, presionan por avances en caso de José Medina. La Fiscalía solicitó al Juzgado de Garantía de La Serena requerir información al Ministerio de Relaciones Exteriores sobre el estado de la extradición del imputado por homicidio de Ana María Pizarro y María José Zambra. Por calle de La Serena, ¿quiénes son los menores que iniciaron persecución? Preocupan adultos mayores y niños, baja tasa de vacunación entre grupos de riesgos. Se podrían haber comprado más. El FENAP solicita investigar eventual sobreprecio de ambulancias. Diario La Región dice, voraz incendio destruye vivienda en sector Entre Cerros de La Rinconada en Comuna Puerto. Adultos mayores lo pierden todo. Lamentable, ¿no? Artista regional rescata legado literario y espiritual del padre de Gabriela Mistral. Jugador de Platense calienta llave de Libertadores, no conozco a Coquimbo. Juicio de la corporación Gabriel González Videla, extraordinaria, remota, irregularidades al 2015 y PDI estima perjuicio de casi 790 millones. Bueno, todos sabemos que va a quedar en nada. Como el caso Papayagate quedó en nada. Nadie está preso, nadie devolvió el dinero. Bueno,
9 de la mañana con 19 minutos, 9 de la mañana con 19 minutos, a través de Encanto FM.

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2: 9 horas, 28 minutos.
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0: Ya son las 9 de la mañana con 44 minutos, 9 de la mañana con 44 minutos, me voy a tomar un atrevimiento. Ayer me llamaron la secretaria del cardiólogo del Hospital Frikis y nos dijo que con 7 donantes podían operar a mi hermana. Hay camas disponibles, me llamó a eso de las 5:35 de la tarde. Me llamaron ayer de Viña del Mar y hasta con 7 donantes de cualquier tipo de sangre puede someterse mi hermana a esta operación, insuficiencia válvula aorta. Así que se necesitan 7 donantes. A nombre de mi hermana Rita Castillo Jofré, presentarse en los bancos de sangre del hospital, tiene que ser banco de sangre del hospital, dando el nombre de mi hermana, va a quedar la ficha, a usted le van a entregar a lo mejor un comprobante, ese comprobante usted me lo puede hacer llegar a mí, y yo se lo hago llegar al número de WhatsApp, ahí de la secretaria del cardiólogo cardiovascular del hospital Gustavo Frikis en Viña del Mar, que me dieron hasta un WhatsApp para que yo reenviara los comprobantes de los donantes y así poder viajar a Viña del Mar. ¿Ya? Así que muchas gracias a quienes me deseen cooperar con un poquito de sangre para que mi hermana se pueda operar. Nos solicitaron 7 donantes, ya que vieron que los 10 no los pudimos completar, me solicitaron 7. Así que con 7 me dijeron, usted me manda los 7 comprobantes. Y al otro día me dijo su hermana, pesca su maleta y se viene para acá. Así que estamos esperando, espero que nos puedan cooperar. 7 donantes de cualquier tipo de sangre en los bancos de sangre, a nombre de mi hermana Rita Castillo Jofre. Muy buenos días, Juanito. Ah, le dio la alergia. Bueno, andamos todos así. Aparte que el aire acondicionado.
1: La miel falta por acá.
0: Me falta un poquito de miel.
1: Sí, ¿quién me va a regalar un frasquito de miel? Ah, un frasquito de miel necesitamos acá en la garganta, se necesita un frasquito de miel, así que saludos, un buenos días, buenos días, buenos días, buenos días, buenos días, buenos días, buenos días, buenos días, buenos días, buenos días, buenos días, buenos días, buenos días. ¿Cómo amaneció nuestra querida, amada, respetada y adorada familia Encanto? ¿Cómo está la Feria Modelo? ¿Cómo está el puesto G12 de donde yo hago? ¿Cómo está el amigo Joao con sus frutas tropicales? 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Saludos al puesto I4, pasillo 5. 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Saludos, buenos días a la Feria Modelo. A publicitar con nosotros, a publicitar con la Radio Encanto, amigos de empresa, pyme, emprendimiento, bueno, usted decide nomás, todos tienen un espacio en la radio del pueblo y para los pueblos como lo es Encanto FM, nomás. 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Señor Albert Castillo, hoy estamos ahí pidiendo los 7 dadores de sangre, cualquier grupo presentarse en el banco de sangre del hospital local a nombre de Rita Castillo Jofré. Ya, eso es 7. Ahí usted nos dice si va a ir para poder nosotros considerarlo en la contabilidad y pida el comprobante y lo envía a la radio, ¿ya? No hay ningún problema, lo envía a la radio. Así que si usted lo quiere echar una manito ahí, bueno, son 7, de 10 bajaron a 7, está complicado. Pero de repente ponerse la manito en el corazón no cuesta nada. Vaya al hospital, cuando pase por el hospital, vaya al banco de sangre, va a donar a nombre de Rita Castillo Jofre, y ahí para que ella se pueda someter a esta intervención compleja, sí, compleja, pero bueno, cuando hay gana, cuando hay ánimo, es fundamental el ánimo personal, no hay problema. Saludos, buenos días, buenos días, buenos días.
0: Por aquí nos llamó Juanita en Lagunilla, nos pidió el temita musical ¿Por qué te cruzaste en mi camino? Ya se viene ese temita musical para ella a través de Encanto FM. Por acá también nos saluda Violetita Rivera, dice hola, buenos días, Juanito Álvaro, aquí temprano, escuchándolos, amigos de la radio Encanto, deseándoles una excelente mañana.
1: Saludos, buenos días, buenos días, buenos días. 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
0: Vamos con más saludos, para que nos saluda la mamita Rosaura, dice hola, hola, buenos días, Juanito Álvarez, un temita musical de Alanis El Lago para escuchar.
1: Saludos, mamita Rosaura, buenos días, los aromos de Tabalía, se me gusta harto mensajito que tenemos el día de hoy. Saludos para la Carolina en el colegio y saludos para mi Tami también, que le vaya excelentemente bien, que siga cosechando éxito en su trabajo.
0: Pero que también nos saluda Juan Barraza, nos dice hola, hola, muy buenos días.
1: Eso, bien, bien, bien. Y la programación, profe, la programación del fútbol local, la programación de los clubes locales, Juanito Barraza, buenos días, nuestro informador deportivo.
0: Pero que nos saluda Antonio Barraza, dice buenos días, Juanito Álvaro, a toda la familia Encanto, que tengan un lindo miércoles, un fuerte abrazo para todos desde la librería de la Feria Modelo de Valle.
1: Vamos, Toñita, mándele mensaje al informador deportivo, que me mande la programación de los clubes locales, ya sea Provinciano Valle, Club Social y Deportivo Valle y el Gran Deportes Ovalle.
0: Vamos a la música, a las canciones a través de Encanto FM aquí en la 88.5.

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2: 9 horas 56 minutos.
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0: Vamos con más saludos a esta hora de la mañana. Por acá nos dice la señora Pepa, dice: hola Álvaro, hola Juanito, muy buenos días, ¿cómo están ustedes? Un lindo día, aquí tempranito escuchándolos. Saludos para ustedes con un temita musical de Los Peregrinos del Amor.
1: Bien, buen día, señora Pepa, buen día al maestro Lolo, buen día a la Carolina Marcela, la tengo perdida. ¿Dónde estará la Carolina? ¿Dónde? Pregunto. Saludos a la Vista Bella.
0: Vamos con más saludos a esta hora de la mañana. Por acá un saludo a nuestra amiga Candy, dice: hola Juanito, hola Albert, quiero mandar un saludo a ustedes que nos acompañan todos los días, nos llenan de alegría. Un saludo para mi hijo Vicente, que ayer andaba medio triste, pero hoy amaneció mejor. Un temita de Los Charros de Lumaco para escuchar.
1: Bien, saludo para el Vicente. Vamos bicho que se puede. Saludo a la amiga Handy también, y a toda la familia ahí en Potrerillos Bajo, a nuestro gran amigo, actor, cantante, bailarín, stripper, a don Pedro Opaso. Saludo a la familia, que lo pasen espectacular.
0: Vamos con más saludos. Un saludo a Betty Frida, dice: hola, muy buenos días, feliz miércoles para todos ustedes.
1: Bien, saludo al Trapiche, saludo a la Sosa, saludo a la Torre, saludo a San Julián, saludo a Tabalí, saludo a los amigos de Punilla, Quebrada Seca, Cerrillos Pobres. Allá vamos con su radio Encanto FM 88.5.
0: Vamos con más saludos a esta hora de la mañana. Por acá nos saluda Rosita en Puertas del Sol. Dice: hola Juanito, hola Álvaro, ¿cómo están? Quisiera escuchar un temita musical, Volar Sin Alas, de Sebastián Almendra. Que tengan un lindo miércoles.
1: Saludos Rosita. Saludo para ella, que lo más espectacular, en compañía de la Radio del Pueblo y para los pueblos Encanto FM. ¿Cómo estamos, Tigería, Lilín y Coco? ¿Cómo amaneció don Víctor? ¿Cómo está don Víctor? Buen día. Calle Arturo Prat, 222, Guamalata.
0: Y nos quedamos junto a él, Sebastián Almendra, ahí para Rosita en Puertas del Sol. Nos quedamos con su selección musical. Y por...

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2: 10 de la mañana, 26 minutos.

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0: Ya son las 10 de la mañana con 42 minutos, 10 de la mañana con 42 minutos, juntos a Mueblería 6C en Federico Alfonso, esquina Antofagasta, quien le ofrece muebles a la medida como verduleros, veladores, muebles de cocina, tocadores y closet, además de cómodas. 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
1: 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Ya me va a llamar Juanito Pizarro. Ya se va a poner en contacto Juanito Pizarro con nosotros. Creo que hay novedades. Eso no es así, don Juanito Pizarro.
0: Vamos con más saludos, para que nos saluda Yanesita Calderón. Dice, hola Juanito, hola Álvaro. Espero que hayan tenido un descanso reparador, que esta jornada sea excelente para ustedes y toda la familia en Canto. Un temita musical de los Cumbiancheros de Ovalle, mix dúo dinámico. Muchas gracias y estoy de vuelta en Ovalle.
1: Bien, bien, bien. Saluda a la Yanesita. 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Se vienen novedades en Comercial Santa Marta, parcela 111, Altos de la Chimba. ¿Dónde estará la mamita Angélica? ¿Dónde estará la amiga Oti? ¿Dónde estará la Diamantina Castro? ¿Dónde andará don Aliro Araya? ¿Dónde estará don Enio? ¿Dónde estará Bernardo? ¿Dónde estará la Cristi, la Noemí? Esperamos en el WhatsApp encantador de la radio del pueblo y para los pueblos, Encanto FM, más 569-6840-5146. ¡Saludos!
0: Vamos con más saludos, para que nos saluda Violetita Mancía. Dice, hola, buenos días, lindo día, hartas bendiciones. Escuchar el temita musical Bombón Asesino de los Palmeras.
1: Saludos para la Violetita Mancilla. Saludamos también ahí a la amiga Daniela Robles. Saludo ahí al Manzano de Campolindo. Al Manzano de Campolindo nos trasladamos al Talhuén, el Chatito Miguel, la amiga María Cortés. Vamos, amiga Mari, ¿cómo va la cosa en el sector de Sol del Pacífico?
0: Pero que nos saluda Erika desde la Cobresal. Dice, hola, hola, muy buenos días, joven Albert, Juanito, familia Encanto. Saludos para todos ustedes, un temita musical de Coqui y su banda Tropical. Muchas gracias, que tengan un excelente día. Felicidades.
1: Saludos grande y cariñosa ahí para la amiga Erika, tanto tiempo, la Jessica Araya, la Jessica Alfaro, Jessica Olvarán, la Carmencita Andrade, la Maquita, Francisco Pozo, Chodemero por acá, el Pipe Rivera, ya se nos vienen en el WhatsApp de Encantador.
0: Ayer tuve el placer de conocer a la hija de la señora Erika.
1: ¿Ya?
0: Trabaja en el mismo retail donde estoy pituteando. Ayer se me presentó, le mandó saludos a usted, Juanito.
1: ¿Y cómo se llama?
0: ¿Ah?
1: ¿Cómo se llama?
0: No me quiso dar el nombre, me dijo, soy yo, me dijo la hija de la señora Erika, trabajo acá.
1: Bien, amiga Erika, ¿cómo se llama interno para nosotros? ¿Es la Carolina o no? ¿Es la Carolina o no?
0: ¿Es
1: la Carolina?
0: Mujercita.
1: ¿No es la Carolina o es la Carolina? Saludos ahí a la amiga Erika, un abrazo grande ahí a la población Cobresal.
0: Vamos a la música de las canciones, ya estamos de vuelta.

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2: 10 de la mañana, 57 minutos.
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1: Vamos con más saludos a esta hora de la mañana. Por acá nos saluda Dominga Albanet. Dice, buenos días, Juanito Álvarez. Que tengan un excelente y bendecido día. Un temita musical de los machos de la cumbia, como quisiera.
0: Saludo, saludo para la amiga Dominga Albanés. Saludo a Laverito a la Vista Bella. ¿Qué será de Laverito? Saludo también ahí para Laverito Aravena. Saludando, amiga, a Lanita Vivar. Saludo a Lanita Vivar. Saludamos también ahí a nuestros grandes amigos de la población Villa Amanecer, Charlesburg. Usted se comunica con nosotros y programe, programe su temita de gusto, de ese temita de cuando fueron a bailar, se enamoró, enchela su mirada. Bueno, usted sabe, pues. 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
1: Saludamos a Carmencita Cuña también, que está en nuestra sintonía a esta hora de la mañana. Saludos para ella a través

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2: Son las 11 de la mañana, 26 minutos.

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0: Ya son las 11 de la mañana con 43 minutos, 11 de la mañana con 43 minutos juntos a Servifrenos Hernández, ubicados en Benavente 773 frente a la Servitec, especialistas en freno, rectificado de discos y tambores, venta de insumos y repuestos. 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
1: 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Saludos para la Paulita. En algún punto la tendremos que encontrar, así que gracias por el apoyo, gracias por estar con nosotros y usted va a apoyar a nuestros auspiciadores. 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Saludamos a todos los amigos conectados, a todos los conectaditos de la mañana. Esperamos más mensajitos, esperamos más saludos, más programación musical desde la casita del trabajo, del taxi, el colectivo, la micro, el camión, desde los distintos puntos de la provincia de Limarí, centro, norte y sur del país. Ya viene el maestro Dani, viene el popular Tano, viene el Seba, viene por acá también don Vladimir Ramírez. Aprovechamos la invitación a que todos los ovallinos conectaditos del centro, norte y sur del país comiencen a mandar sus mensajitos.
0: Pero una saluda a Teresita Vilet, dice: hola Juanito, hola Albert, ¿cómo están? Buenos días, nos pide un temita musical, La Pareja Ideal de los Gatos Negros.
1: Bien, saludo Teresita. Saludo a la Teresita Vilés, saludo grande y cariñoso para ella. Saludo también ahí a nuestra amiga Eliana Vargas. ¿Cómo estás, Eliana Vargas, en San Julián?
0: Vamos a la música, a las canciones, ya estamos de vuelta, estamos de regreso aquí en Encanto FM, en la 88.5.

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3: Son las 11 de la mañana, 57 minutos.
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0: Vamos con más saludos para que nos saluda Susanita Maribel. Dice: hola, hola, buenos días, mis amigos de la Radio Encanto, ¿cómo están? Un saludo para mi madre, Angélica Vega, para mi abuelita Rosita Pérez, un temita musical, Rosita de Olivo.
1: Saludo a los Andesiti, saludo a la Susanita Maribel Romero Vega. Susanita Maribel Romero Vega está con nosotros. Saludo, buenas tardes, bienvenida. Saludo para la mamita Angélica. ¿No ha llegado la mamita Angélica?
0: No, hoy día no.
1: Mamita Angélica, ¿dónde está? Mamita Angélica, ¿dónde se encuentra la mamita Angélica Vegas? Esperamos el reporte mañanero de ella.
0: Para que nos saluda Anita Ardiles, dice: hola Juanito, hola Álvaro, un temita musical del Llanero de Ñuble, Copa de Licor.
1: Perfecto, saludos, ya se viene el Llanero de Ñuble para la Anita Ardiles. 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
0: Pero nos saluda Fernandito de la Chimba, dice: hola, hola, acá escuchando, los que tengan un bonito día, un temita musical de Alejandro Fernández. Unas nalgadas.
1: Eso, saludos para el Fernandito. Saludos para Fernandito, el kiosco. ¿Cómo vamos, Fernandito? ¿Hay novedades para Jason Rojas? ¿Alguien quiere intercambiar láminas para completar el álbum del Mundial? Que no queda nada. El jueves 11 arranca el Mundial. ¿Quiere usted intercambiar láminas? Comuníquese con nosotros al WhatsApp de la radio. Comuníquese con nosotros al WhatsApp de la radio Encanto.
0: Vamos a la música, las canciones. Ya estamos de vuelta, estamos de regreso aquí en

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2: Son exactamente las 12 horas, 26 minutos.
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1: Ya nos separan 25 minutos de las 13 horas, 1 de la tarde. Por acá nos saluda Celindita López, dice: hola Juanito, hola Albert, que tengan una linda tarde llena de bendiciones. Saludo para ella que está en nuestra sintonía.
2: Saludo a la Feria Modelo, saludo a la Feria Modelo de Oaxaca, saludo grande y cariñoso para todos los conectaditos de la radio. Y nos vamos a las Sosas y nos vamos a ir a tomar un rico mate con mi Rosita Lobos y con la Chabelita. Nos vamos a ir a tomar un rico mate ahí, toda la tarde mateando. Ahí saludo para la Rosita Lobos, saludo para la Chabelita también. Ahí compartiendo la buena onda a través de su radio Encanto FM. Nos solicitó la Cruz de Madera y se escucha la Cruz de Madera en la 88.5.

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2: Son exactamente las 12 horas, 56 minutos.
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1: Exactamente las 13 horas, 12 minutos.

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2: Exactamente las 13 horas, 28 minutos.

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2: Exactamente las 13 horas, 52 minutos.

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2: Exactamente las 13 horas, 56 minutos.
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2: Son las 14 horas, 28 minutos.
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0: 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Buenas tardes, amigos, buenas tardes, amigos. Sí, ahí estamos en vivito, ahí acompañando en el almuerzo, acompañando en la... en el mate, acompañando en la feria, acompañando en el colectivo. Comiencen a escribir, comiencen a programar tempranito. Póngale bueno nomás, póngale, póngale bueno nomás. Que para eso ya estamos listos, prestos y dispuestos para acompañarle con esta jornada de día miércoles, ombligo de la semana, ombligo de la semana. Saludo para Turismo San Julián. Oye, quiero tener viaje de vacaciones, ¿eh? Y ahí búsqueme el WhatsApp de Turismo San Julián, señorita Diego. Buenas tardes.
1: Buenas tardes.
0: Ahí búsqueme el WhatsApp del Marcelo, porque tenemos vacaciones de invierno, tenemos viajes para las vacaciones de invierno, ¿ya? Tenemos viajes con Turismo San Julián, siempre por la ruta del éxito, ¿no, Marcelo? ¿Qué dices, Marcelo? ¿Dónde nos vamos? Buenas tardes. Ah, saludaste.
1: Buenas tardes. Sí, el 20 de junio o hay otro antes. 20 de junio.
0: Primer viaje, 20 de junio. Vacaciones de invierno, día 20, día sábado. ¿Y nos vamos dónde?
1: Los Andes, Pomayre.
0: A los Andes y Pomayre. Ahí va. ¡Ah! Llegan los mates de Greda, po.
1: Claro.
0: Sí, pues Pomayre es una zona de mucho trabajo en Greda. Así que ahí seguro que va a traer el mate el Marcelo. Ya, Pomayre entonces y los Andes. Día 20.
1: Claro, sí, saliendo ya. El día 19 de junio, dice.
0: Correcto, ¿a qué hora salimos el día 19?
1: 23:50 horas, desde el Estadio de Aguita.
0: Desde las afueras del Estadio de Aguita, entonces, sí. A las 23:50, va a llegar a amanecer allá, tomar un rico desayuno. No sé cuál será el plato, Pomayre. Vamos a preguntarle a la Susanita Maribel Romero Vega, ¿ya? ¿Valor del pasaje?
1: 35.000 por persona.
0: 35.000 pesitos por persona, qué mejor. No, yo no me voy a perder ese viaje. Me voy a la sorterecita de los Andes, me voy a ir a confesar todos mis pecados. Si es que tengo, yo creo que no tengo, pero igual me voy a ir a confesar. Y de ahí me voy a ir a, pues, me voy a, ir a comprar pailas para hacer mariscales, todas esas cositas. Eso.
1: Claro.
0: ¿Qué más? ¿Qué más tenemos con Turismo San Julián?
1: 27 de junio.
0: Ya, ¿dónde nos vamos el día sábado 27? ¿Desde a qué hora salimos? ¿Y el lugar de salida?
1: Viaje Safari Rancagua.
0: Parque Safari Rancagua, perfecto. ¿Y saliendo?
1: Saliendo el 26 de junio a las 23:55 horas. Desde la afuera del estadio.
0: Desde la afuera del estadio de Aguita. ¿Valor del pasaje?
1: 35.000 pesos. Por persona.
0: No, increíble. Increíble. 35 luquitas. Imagínate, vamos a Rancagua, vamos al Parque Safari, vamos a estar por 35.000, vamos a estar en Pomayre, vamos a estar en los Andes. ¿Qué más tenemos?
1: Incluye pasaje ida y vuelta y desayuno a bordo.
0: Ah, pero yo voy a querer huevos fritos, ¿cómo lo hacer ahí? Llamo Marcelo, pone una... ¿Cómo se llama? Una friora al aire. Oye, con un rico desayuno a bordo, entonces, ahí los chicos de Turismo San Julián, ¿ah? Así que vaya a comprar una freidora al aire nomás y la conecta ahí donde se prende el cigarro y ahí queda funcionando. ¿Sí? ¿Qué hay? Una freidora al aire.
1: De aire.
0: O sea, una freidora de aire.
1: Exacto.
0: ¿Qué más tenemos? ¿Qué más tenemos? 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Hoy saludamos también a Restaurante El Muelle, qué rico. Hoy no vino el muelle. ¿Cuándo vino el muelle?
1: Cuando invites.
0: No, usted me invita. Yo no. Ustedes tienen que decir ya.
1: ¿Para San Juan?
0: No.
1: No.
0: Ah, está lejos. 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
1: ¿Vamos con música?
0: ¿Sí? Más 569-6840-5146, más 569-6840-5146. Somos Encantó en vivo 88.5. Nos vamos con
1: la banda tropical de Vallenar. Algo no logro entender.
0: Póngale nomás, es que eso es lo que no entiendo. Que el Marcelo, ¿cómo hace para las pailas de huevo que vaya a pedir en la mañana? Más encima revuelto. Sí, con cebollita y tomate y chicharrones. Ya, nos vamos con la super banda tropical.

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2: Son las 14 horas, 55 minutos.
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0: Y tan lejos de tipo, ahí sí que me acordé de la otra parte. Oye, saludos al chiquito Pablo, ¿eh? Saludos al chiquito Pablo, los arrollados, se perdieron los arrollados. Chico Pablo parece que ya no hace arrollado ya, a él lo hacen arrollado. Saludos, chico Pablo. Saludo para el chico Pablo ahí con su negocio ahí en la plaza. Saludo para él, que lo pase bien. Le encargamos arrollado, ¿no? Si usted sabe. 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Ahí está, Carnes Loma Larga, la diferencia de un buen corte. ¿Cómo está nuestra gente del sector del trapiche? Oye, saludos a la Paulita que sitúa. Ah, sí, pues salud Paulita. Saludos al trapiche, saludamos a San Julián, saludamos a los amigos de Tabalí, Barraza, Soco, Salana, a los amigos del sector de la Ramada de Punitaqui, la Rinconada de Punitaqui. Saludos para mi compadre Rodolfo Vara, ¿ah? Saludos, don Rodolfo, a usted que le pone ruedas, Ovalle, Punitaqui, Punitaqui, Ovalle, Mercadito de Emilia, dejándole todo fresquito, la fruta, la verdura, ¡no! 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Saludos, don Rodo. Saludos, ¿se le acabaron las paltas, yo? ¿Le quedan? Se le acabaron. Ya me emociono, no me las traiga callado.
1: Avíseme
0: si le quedan paltas de las mismas. Si no, no me traiga nada. Y la naranja tengo que esperar hasta septiembre.
1: Uy, pero rica las naranjas.
0: No, la naranja ahí.
1: Jugosita, dulcecita.
0: Naranja de la Rinconada y Punitaqui de don Rodolfo, puro jugo. A 50 lucas le voy a vender las mallas.
1: Dan harto jugo.
0: Sí, son más jugosas que la DJ. Más jugosas que la DJ. No, olvídense, no, con eso le digo todo. Puro jugo. 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Usted me dice.
1: Rosita Cortés,
0: buenas tardes. Póngale numerito número 1, 2, 3, 4, 5, 6, 7, 8, 9, 10. Ya, póngale numerito nomás. ¿Qué dice la Rosita?
1: Buenas tardes, dice Juanito, DJ Villa Agrícola presente. Lindo día para ustedes.
0: Bien, igualmente para usted. Pues Rosita, cuídese mucho. Villa Agrícola presente. ¿Cómo estuvo el mate, Rosita Lobo, con la Chabelita? ¿Cómo estuvo la mateada? ¿O todavía están en eso?
1: ¿Están tomando mate?
0: Sí, pues están tomando de las 12 el día.
1: Ay, yo.
0: Por
1: ¿con
0: eso
1: qué?
0: No, con queso.
1: Con quesito.
0: Sí, con queso y un buen pancito ahí. Yo pregunto, ¿Rosita está mateada todavía o no? Saludos, Chabelita, saludos, Rosita. Les pregunto. ¿Usted me dice música?
1: La amiga Janet Calderón.
0: Janecita Calderón, bienvenida, buenas tardes, Janecita, ¿cómo están los Leíce? Más numerito al WhatsApp.
1: Hola, Juanito, DJ, deseo que esté muy bien junto a su hijo. Quisiera un tema de Coqui, su banda tropical. Sube al escenario, gracias y bendiciones.
0: Bien, hoy le comunicamos a todo el pueblo limarino que por motivo de fuerza mayor se suspende la actividad de Activando Alegría en el Centro de Eventos San Nicolás, ¿ya?
1: Del día sábado.
0: Sábado 6. Se suspende la actividad de activando alegría.
1: Hasta
0: nuevo aviso. Vamos a estar avisando, así que sí. Los que compraron la entradita, vean la forma ahí en la red.
1: Se les va a devolver
0: el dinero, no hay problema. Los que compraron en puntos de venta también se les va a devolver la platita. Pero no va la actividad de este fin de semana en Centro de Eventos San Nicolás, ¿ya? Ahí para que comiencen a hacer efectivos los cobros nomás, usted que compró entradita, ahí en las redes sociales de Activando Alegría están todo el detalle. Así que pronto lo estaremos avisando cuando vamos a tener ahí un rancherazo 5.0.
1: Pero hay ranchero ahí en el rodeo de
0: Puerto Rico. No, yo no me quedo, yo tenía la ancha asegurada ya. Yo no me quedo, rodeo Potrerillos alto, no, imperdible. 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Bueno, baja miércale. En el nombre de Dios y la Virgen, arrancamos. Saludos a Potrerillos Alto, nos vamos a bailar con los trigueños del norte y amaneceres del valle este sábado 6, a valor de la entrada 10.000 pesos, invita el club de Guaso de Potrerillos Alto, yo no me lo voy a perder porque va a estar el casino abierto. Va a estar el casino, van a haber carritos, food truck. Ya me dieron las ganas que sea el día sábado. Suponte tú que somos las 9 de la mañana. Ya, listo.
1: Ya quiero estar allá.
0: No, ya quiero estar allá con un plato costillado. No, plato costillado. 5 presas costillas en el plato.
1: A comer primero.
0: Y puro costillar. Sí, 5 presas de costillar en un plato. No me den arroz, no me den ensalada. Solo costillar no hay miércoles. Saludos a don Ricardo Volado, saludos al amigo Nano, saludos a la señora Prisi y a todo el equipo de trabajo del Club de Guaso de Potrerillos Alto, y la música se viene a cargo de...
1: Sube el escenario.
0: Saludos a Yanesita Calderón, ahí va su regalo musical.

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2: Son las 3 de la tarde, 27 minutos.
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0: Ahí estaban los tremendos San Laureles con el caballo de patas blancas. Saluda ahí para la amiga Jessica Cortés. Caballo de patas blancas, ¿no?
1: ¿Qué caballo color será? De patas blancas.
0: ¿Será? ¿De qué color tendrá las patas del caballo la amiga Jessica? Digo yo, blanca, negra, bueno, no sé, pero ya. Saludo para el Jano Montana. Ese que no era de nosotros, lo había regalado a nosotros.
1: Creo que sí.
0: Ella había regalado el Hannah Montana a nosotros, ¿no?
1: ¿Tú creí?
0: Sí, era el Hannah Montana, sí. Ella había regalado ese caballito para nosotros. Así que, amiga Jessica, si está en sintonía, ¿cuándo lo va a buscar?
1: Tráigamelo.
0: O venga ese caballo, usted llegará a la radio. Saludos a la amiga Jessica Cortés y a toda su familia, también a su esposa, ahí que soporta que la molestemos. Saludos ahí al sector de Villa Seca. 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Saludamos tiendita a mi pequeño regalito. ¿Cómo está la amiga Caro Carito Caro? ¿Cómo está por ahí la mamita Gladys? ¿Cómo está la Connie Vergara, la Martina? ¿Quién más está en la tienda? ¿Quién está trabajando? Me parece que había una integrante nueva. Por ahí supe yo nomás. Me contaron en el correo de las brujas que hay una integrante nueva en tiendita, mi pequeño regalito. 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Usted comience a programar con nosotros, a cortar la tarde, día miércoles, parece viernes, pero no importa, démosle nomás. Saludamos al puesto y 4, la Feria Modelo, puesto y 4, pasillo 5. Con toda la verdurita muy fresquita, elegida, seleccionada para que usted se la lleve. Vamos entonces al puesto y 4, pasillo 5 en la Feria Modelo de Ovalle. Vamos al WhatsApp.
1: ¿Vamos con música?
0: Vamos con musiquita, si no.
1: Ya, ¿con qué nos vamos?
0: Pongámosle, bueno, amiga de cantina Los Llaneros de la Frontera, ahí para la Juanita. Saludos, Juanita, póngale Juanita. Sí, para Los Llaneros de la Frontera, amiga de cantina. Allá en calle Tangue 371, allá se junta el Heliobriseño, se junta. Allá todos los parientes se juntan en el baby, mírcale. ¡Vamos al baby! ¡Póngale nomás!

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2: Son las 3 de la tarde, 56 minutos.
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0: Eso, ahí estaba Sonora Ritmo 7, secretaria. Y saludo para secretaria. ¿Conocíamos alguna secretaria? La Carmencita, pues ahí, secretaria de supermercados Todo Carne. La Teresita, la Jonita. ¿Quién más? ¿Quién más? Secretarias se me quedan por ahí. ¿Alguna secretaria que saludar? Bueno, los que yo
1: la
0: conozco.
1: La señorita del doctor Sangüesa, ¿cómo se llama?
0: Ah, la cita Fabiola. La cita Fabiola. 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Sí, pues, especialistas en adultos, niños, jóvenes. 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Llámeme, mande un mensajito acá nomás con su número de teléfono, nombre y RUT, y le sacamos ahorita urgente, bueno, no hay ningún problema. 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
0: 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A ver.
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1: ¿Y B parece?
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1: Sí.
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1: También.
0: No, no sé. Yo no, digo.
1: Yo soy muy ignorante, ¿eh?
0: 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Vamos al WhatsApp.
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1: Rodrigo Lagos.
0: Don Rodrigo Lagos, ¿cómo está, amigo mío? ¿A qué línea le pone ruedas? ¿Y hay taco o no hay taco? Avíseme, por favor. Avíseme si hay taco o no hay taco.
1: Buenas tardes, familia Encanto. Un temita. Por el amor a mi madre de los Llaneros de la Frontera.
0: Bien, excelente. Saludos al amigo Rodrigo Lagos. Saludos para don Alberto Carvajal. Don Hermo Jiménez, que está extraviado, perdido. ¿Dónde andará don Hermo Jiménez? Lo llamamos. A ver si está en sintonía. Elio Briseño, ¿está por ahí la locomoción colectiva? ¿Está Elio Briseño? ¿Está don Hermo Jiménez? ¿Está don Alberto Carvajal? A ver quién de ellos llega. ¿Don Wilson Zacarías Cortés? ¿Llega don Wilson o no? ¿Quién de los tres va a llegar primero de los cuatro? ¿Quién llega? Raulito Monroy, cinco. ¿Qué más? La amiga Tomasa, 6, vamos. Pedrito Araya, 7, Pedro Gallardo, 8, Nelson Bori, 9, vamos. Uno tiene que llegar primero. ¿Quién va a ser el primero que va a llegar aquí a la radio? Póngale bueno usted, póngale.
1: Rosita de Puertas del Sol.
0: ¿Qué dice Rosita en Puertas del Sol? Bienvenida, buenas tardes.
1: Hola Juanito DJ, quisiera escuchar qué tiene tu mirar de los Tigres de Parral y que tengan linda tarde.
0: Excelente, excelente. 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
1: Esther.
0: ¿Qué dice? ¿Qué dice tiendita? Mi pequeño regalito Valle, ¿dónde está todo el abrigador? 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
1: Hola Juanito DJ, buenas tardes, les saluda usted y su señora. Estoy escuchando la radio junto a Connie y María en mi tiendita Mi Pequeño Regalito. Martina se fue a estudiar a la universidad y quisiera escuchar un temita, por favor, Tiempo Perdido de los Jaguares. Muchas gracias, Juanito. Saludos a su familia, dice su regalón. Cuídense.
0: Saludo para la mamita Gladys. Saludo entonces para la Connie Vergara. Saludo también a María. Ya, si no hay integrante, no, no. Ahí sí que hasta ahí llegamos nosotros. Nosotros conocimos a la Martina y la Connie. Conocimos a la Martina y la Connie. Así que bienvenida, María. Bienvenida, bienvenida, bienvenida, bienvenida. Pídale el número ahí a la mamita Gladys nomás y que escriban a la radio. Escriban a la radio y pidan sus temitas musicales. Saludos a tiendita Mi Pequeño Regalito Valle.
1: ¿Vamos con música o seguimos con vos?
0: Deme uno más.
1: ¿Uno más? Anita Órdenes.
0: Anita Órdenes, Feria Modelo, Colectivo, Supermercado, Carmelitana, donde quiera que esté. Bienvenida, buenas tardes.
1: Buenas tardes, DJ Juan y mi Jason. ¿Cómo están? Quisiera escuchar un temita del Llanero de Ñuble. Gracias.
0: Saludos, ya se viene el Llanero de Ñuble. Saludos para Anita Órdenes, allá en donde quiera que esté, Colectivo, Supermercado, Panadería, Masandería, en la casita, en la feria, en cualquier lado. Vamos con música, a ponerle bueno mientras la locomoción colectiva, a ver quién de ellos llega primero, quién de todos los que nombré llega primero, y en la música se viene...
1: Tiempo Perdido.
0: Jaguares, jaguares, jaguares para tiendita, Mi Pequeño Regalito de Libertad 64.

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1: 16 horas, 28 minutos.
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0: Le invitamos a seguir programando con nosotros. Qué lindo, como dijo Claire. ¡Qué lindo! ¡No! 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Vamos al WhatsApp.
1: Dominga Álvarez.
0: ¿Qué dice la amiga Domi Álvarez? ¿Cómo está? Buenas tardes. Bienvenida en vivo a la radio del pueblo y para los pueblos.
1: Hola Juanito, DJ Jason, que tengan una excelente tarde. Quisiera un temita musical de los Jaguares del Norte, dice. Y Coqui, su banda tropical, El Rey. Gracias.
0: Perfecto, saludo cariñoso ahí a todo, a toda la población, Aristía, El Molino, El Manzano, Cancha Rayada, Vista Bella, Bicentenario, saludos de sus amigos de la Radio Encanto FM. ¿Cómo estuvo el día? ¿Cómo está la jornada laboral ahí, las amigas temporeras, temporeros, crianceros, agricultores? Un abrazo gigante para ustedes, que lo pasen realmente espectacular. ¿La Handy llegó, a la Handy o no llegó a la Handy? ¿Está la Handy o no está la Handy?
1: La señora Pepa.
0: Señora Pepa, buenas tardes. Hora de mate. Hay que hacerla de mate, señora Pepa.
2: Hola, Juanito, Dani, Jason. Muy buenas tardes. ¿Cómo están? Linda tarde. Saludos. Un temita de agrupación Marilyn. Gracias.
0: Perfecto. Saludo al maestro Lolo. Saluda a la Carolina Marrocela. Saluda al Dieguito Ignacio y a toda la familia. Que lo pasen bien. Población Vista Bella.
2: A Liro Araya.
0: Paletita, ¿cómo está, amigo mío? Un abrazo tremendo. Pronto lo queremos por los estudios de la Radio Encanto, Paletita.
2: Buenas tardes, Juanito, DJ y El Regalón. Que tengan una excelente tarde. Un saludito a mi hermano Enio Pato, un tema porfa del grupo La Banda Tropical.
0: De la Super Banda Tropical, saludo Paletita, más 569-6840-5146, más 569-6840-5146, encanto en vivo nomás.
2: ¿Vamos con música?
0: Póngale, ¿sí? Póngale cuando son las 4 de la tarde con
2: 45 minutos.
0: ¡Upa! 15 minutos nos separan de las 16 horas, 15 minutos nos separan de las 17 horas, ¿no?
2: Pues
0: no
2: es 17.
0: Quería trabajar más, yo parece. Saludos ahí a todos los que están cumpliendo añitos, a todos los que están celebrando algún acontecimiento importante, los que van rumbo a casita y los que están acortando los minutos de la tarde. Ahí vamos, Encanto 88.5.
2: Nos vamos con El Rey, los Jaguares del Norte y Coqui, su banda tropical.
0: Póngale nomás saludo para la amiga Domi Álvarez, abracito de gol a la pequeña Maite.

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2: 16 horas, 57 minutos.
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1: 17 horas, 18 minutos.

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1: Let's go. 17 horas, 28 minutos.
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2: 17 horas, 56 minutos.
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2: Exactamente las 6 de la tarde, 7 minutos.

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1: Exactamente las 6 de la tarde, 20 minutos.

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1: Son las 19 horas, 27 minutos.

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2: Son las 19 horas 28 minutos.
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2: Son las 19 horas, 56 minutos.
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